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0: edicto, la notaría única del círculo de Guarne en plazo. A todas aquellas personas que se consideren con derecho a intervenir dentro de los 10 días siguientes a la publicación del presente edicto en el periódico, en el trámite notarial de liquidación sucesoral de la causante Aura Marina Calderón de Ruiz, quien se identificaba con la cédula de ciudadanía número 21.410.229, quien falleciera en el municipio de Medellín, departamento de Antioquia, el día 20 de diciembre de 2022, siendo su último domicilio el municipio de Guarne, Antioquia. Aceptado el trámite respectivo en esta notaría mediante acta número 018 de fecha 31 de julio de 2026, se ordena la publicación de este edicto en un periódico de amplia circulación y radiodifusión en la emisora local de Guarne Estéreo, en cumplimiento de lo dispuesto en el artículo 4 del decreto 902 de 1988, ordenándose además su fijación en un lugar visible de la notaría por un término de 10 días. El presente edicto se fija el 31 de julio de 2026, siendo las 7:30 de la mañana. Atentamente, la notaria Adriana María Ruiz Monsalve.
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1: Buenos días, ¿cómo les amaneció por la mañana?

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0: Señoras y señores, ¿qué tal? Buenos días. Ya estamos al aire a través de Guarne Stereo 88.1 para presentarles Cantina Abierta, el programa número uno de los domingos para desenguayabar a esta hora a través de Guarne Stereo.
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0: A que por ahí los días son grises. Siempre está nuestro Dios iluminándonos, pese a muchas preocupaciones, desesperos, deudas económicas, pese a que la vida no es fácil, porque la verdad, para muchas personas, la vida hay veces se puede convertir en un martirio, el vivir. Pero ahí está Dios, confiando en Él que nos ayude siempre de la mano de Él en este mundo, digámoslo así, terrenal, para que nos ayude siempre a seguir adelante, pese a nuestros obstáculos, las diferencias entre los humanos, por religión, política, qué sé yo. Tema también de las enfermedades, que no es fácil batallar contra una enfermedad. Muchas personas que batallan a diario por una enfermedad, personas que trabajan y el dinero no se les ve porque todo está muy costoso. Pero bendito Dios, hay que seguir adelante. No toca de otra, digámoslo así. Hay que seguir adelante. Esta es una vida para muchos complicada. Y bueno, la vida es bonita, digámoslo así, al final del tiempo. Bueno, muy bien, señoras y señores, a ti nos encomendamos, Padre Celestial, en esta nueva mañana. Ilumínanos, protéjanos, ayúdanos siempre a seguir adelante, siempre, siempre, a nuestros oyentes, y por supuesto, quienes conformamos esta emisora, Warner Estéreo 88.1. ¡Les acompaño!
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0: Hoy estamos a 2 de agosto, ya vengo con las efemérides, que se celebra una fecha como hoy. Tema del día, vengo también con datos curiosos, resultados de las loterías, las noticias. Por supuesto, la mejor programación musical para que ustedes hagan los oficios, quienes están a esta hora laborando, trabajando, quienes están a esta hora ganándose el pan de cada día, el día a día, y que nosotros por ahí le alentamos con esta música, con la animación a través de nuestra emisora Warner Estéreo. Quienes están con nosotros en la sintonía, un feliz día, buenos días. Y para adelante siempre, mi hermano, mi hermana. Para adelante es para allá, como se dice, ¿no? Así que entonces, esto es una diversión muy bonita. ¿Qué sería el mundo sin la radio? Para este servidor no sería nada. Gracias a Dios por un día más y una mañana más. Así es. Ya vengo con noticias, boletines informativos 10:15, 11:15, y por supuesto la participación de nuestros amables oyentes, tema del día y mucho más a través de Warner Estéreo.
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0: Don Parmenio, la Cuchibarbi, Doña Chepa y todos los personajes ya están listos, recién bañaditos, para participar del programa. El cacique a esta hora, a través de Warner Estéreo. ¡Estamos de feria!
2: Y ahora se fue a bailar que llegó la feria de las flores.
0: Sí, señor.
2: ¿Sí me entiende? Se le fue a ver.
0: ¡Eso! A bailar que llegó la feria de las flores. Bonita, Diomedes Díaz, a través de Warner Estéreo.
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0: 9:48 minutos, 9:48. Limoncito con ron a esta hora a través de Guarne Estéreo, música sabrosa. En esta Feria de las Flores ya vengo a mencionarles que se va a llevar a cabo las principales actividades en la ciudad de Medellín para que usted se programe y si usted quiere ir, para que vaya y para que disfrute en familia o con los amigos o solito también o solita. Ya estaremos contándole qué hay para hacer hoy en la Feria de las Flores. Ajá. Muy bien, me voy para Medellín. Dice. Estamos con todos ustedes a través de Guarne Estéreo 88.1. Hoy 2 de agosto. Iniciando agosto, octavo mes del año, como corre el tiempo, ¿no? 2 de agosto, ¿qué hace que estamos en enero, febrero y vea? Ya agosto. El tiempo va volando, el tiempo corre, el tiempo vuela, el tiempo es el mejor amigo del hombre para todo, para todas las ocasiones, el tiempo. Para sanar corazones, el tiempo, claro que sí. Bueno, 02 de agosto, a través de Guarne Estéreo 88.1 FM, la emisora que te sirve a esta hora, les cuento que hoy es el día 214 del año. Días restantes, 151 días para que finalice el 2026. Faltan 21 semanas completas para que se nos vaya el 2026. 21 semanas, ahí está pues, señoras y señores, 151 días, hoy es el día número 214 del año, 151 días para que se vaya este 2026. Gracias a todos ustedes quienes están en la sintonía a través de Guarne Estéreo 88.1, que se conmemora una fecha como hoy, un 2 de agosto, Día del Pueblo Gitano. Se recuerda internacionalmente el holocausto del pueblo gitano. Ahí está hoy, Día del Pueblo Gitano. Los gitanos, sí señor. Día del Pueblo Gitano, 02 de agosto. Hoy también es el día en la Iglesia Católica, el día de la Señora de los Ángeles. Nuestra Señora de los Ángeles, festividad de la Iglesia Católica, muy vinculada con las tradiciones franciscanas. Ahí está pues, 2 de agosto, a través de Guarne Estéreo 88.1 FM. Más música a través de Guarne Estéreo, ya vengo con el tema del día. Ustedes a esta hora desayunando, haciendo los oficios, escuchando buena musiquita sabrosa a través de Guarne Estéreo 88.1.
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0: Dice.
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0: Aquí llega un tema norteño sabroso para disfrutar. Los Rayos, La Casa Pierde. Los Rayos de México a través de Guarne Estéreo. Ya tomaron tintico, ya desayunaron, ya fueron al baño. Ah, bueno, a escuchar buena musiquita hasta el mediodía a través de Guarne Estéreo 88.1.

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1: Sí, señor, Feria de las Flores. A esta hora con la música parranderita, la música nuestra. En cantina abierta a través de Barne Stereo. ¡Horacio! ¡Apa! Horacio Grisales, a través de Warner Stereo. Ese tema titula Batiendo Cacao, porque estamos de feria. Ya vengo con las noticias en Cantina Abierta. ¡Feliz domingo para todos ustedes! ¡Feliz domingo, Cantina Abierta!
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1: 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A través de Guarne Estéreo 88.1, información. Pare oreja, oído. Se han presentado dos siniestros viales, se registraron de manera simultánea el pasado sábado en la vía Aeropuerto José María Córdoba, Guarne. El primero ocurrió en el sector del puente de la vereda La Mosquita, donde colisionaron dos vehículos. El segundo se presentó en la entrada de la vereda San José, donde un vehículo y una motocicleta se vieron involucrados en este accidente. El motociclista resultó herido y fue trasladado a un centro asistencial para recibir atención médica. Ahí está, pues, lamentable, siguen los accidentes en la vía que comunica al municipio de Guarne con el aeropuerto José María Córdoba. ¿Qué vamos a hacer, hombre, con tantos accidentes? Tremendo. Son casi que 2-3 por día, ¿no? Increíble. Ahí está, pues, dos accidentes en la vereda La Mosquita, en la entrada. Y también se presentó otro que involucraron a motociclistas este sábado. Más noticias, pare oreja, oído. Mucha atención, que un hombre fue asesinado en zona rural del municipio de Guarne. Un hombre de 56 años de edad fue identificado y fue ultimado en el municipio de Guarne, luego de que varios hombres armados lo sacaran de su vivienda, ubicada en la vereda Guapante. Horas después, su cuerpo fue encontrado en otro sector del municipio con múltiples heridas ocasionadas por arma de fuego. De acuerdo con la información conocida por Guarne Estéreo, la víctima fue trasladada hasta el sector conocido como Las Torres, entre las veredas Guapante y El Colorado, donde ocurrió el homicidio. Este caso fue reportado a las autoridades durante las horas de la noche del viernes 31 de julio, quienes realizaron la inspección judicial e iniciaron las investigaciones correspondientes para reconocer el cadáver. De manera preliminar, de las hipótesis que manejan las autoridades de Guarne, todo apunta a un posible ajuste de cuentas. Sin embargo, esta versión continúa siendo materia de investigación mientras se avanzan las labores para identificar la captura de los responsables. Ahí está, pues, señoras y señores, a través de Guarne Estéreo. Un hombre fue sacado de su vivienda en la vereda Guapante y lo acribillaron a bala en el sector de Chaparral. El señor se llamaba José Leopoldo Pamplona Agudelo, según pudo conocer Guarne Estéreo 88.1. Son las noticias.

0: Noticias, noticias a través de Guarne Estéreo. ¡Qué inseguridad! Sigue la ola de inseguridad en Guarne. Mucha atención, que amigos de lo ajeno esta vez asaltaron una finca en el sector de Piedras Blancas. Los hechos se presentaron ayer sábado en las horas de la mañana. Al parecer, los amigos de lo ajeno se llevaron de esta finca televisores, computadores y hasta el mercado. Sigue la ola de inseguridad en Guarne. ¿Qué pasa? En Guarne, ola de inseguridad. Ahí está, pues, en el sector de Piedras Blancas, nuevamente, los amigos de lo ajeno se robaron varios elementos de una finca en este sector ayer sábado, según conoció Guarne Estéreo 88.1, la emisora que te sirve. Ante esta ola de inseguridad, seguimos esperando, sigue en reunión la señora secretaria de gobierno del municipio de Guarne. La hemos abordado, no ha sido capaz de dar una declaración la niña. Esperemos a ver qué pasa, porque la inseguridad está azotando las últimas horas el municipio de Guarne. Son varios delitos que se han presentado. Escopolamina a una señora en el sector del Hotel El Cacique, en Centro Plaza, en el barrio San Francisco, Piedras Blancas. Queremos que la secretaria de gobierno nos diga qué pasa, la policía, porque hasta el momento no se han pronunciado. Boletín informativo a través de Guarne Estéreo 88.1. 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

0: Bueno, muy bien, aquí estamos con todos ustedes a través de Guarne Estéreo, boletín informativo, 10 en la mañana, 25 minutos, 10:25. Seguimos disfrutando a través de Guarne Estéreo en Cantina Abierta. Más música.
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0: No, la verdad, sí, hay funcionarios que, digámoslo, oyentes, sí les toca más colocarse la camisa. Frente a esta situación, yo, pues, particularmente, he tratado de conseguir una declaración de la secretaria de gobierno para Guarne Estéreo, y hasta el momento la señora siempre está en reunión. Estoy en reunión, y en este momento pues no ha sido posible que la señora declare a través de nuestra emisora o también la policía. No sé si buscaremos pues al comandante de policía, pero vamos a ver si responden, porque realmente la ola de inseguridad en Guarne está creciendo. Hay que estar pendientes, nuestros amables oyentes. No queremos ser alarmistas aquí en Guarne Estéreo, pero lamentablemente en las últimas semanas se han venido pues incrementando los robos. Ayer desocuparon una finca en la vereda Piedras Blancas. Hasta el mercado se llevaron. Oiga pues, hasta el mercado, las arepas, el queso, el chocolate, ¿qué tal, no? Los televisores. También se llevaron, tengo entendido que unos portátiles en el sector de Piedras Blancas. ¿Cuándo fue eso? Ayer. Y bueno, esperemos a ver, porque realmente, pues sí, como medio de comunicación, pues queremos darle la, digámoslo, la información a la comunidad y hacerle seguimiento a la noticia. Pero si las autoridades no responden, siempre que uno llama, escribe, no responden o dicen, no, estoy en reunión, entonces, ¿qué hacemos? ¿Ah? Bueno, veremos a ver, pues. Muy bien, en Colombia tenemos las 10 en la mañana, 28 minutos, 10:28. Estamos con todos ustedes a través de Guarne Estéreo 88.1. Ya vengo con el tema del día.
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0: 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Saludo especial para nuestros amigos allá en Santa Elena, para nuestros amigos aquí armando la vereda aquí, armando la silleta, perdón, aquí en Guarne. Es que armando la vereda. Bueno, muy bien, ahí está pues. Saludita especial para nuestros silleteros guarneños. ¿Cómo amanecieron, muchachos? Saludo especial a esta hora a través de Guarne Estéreo. Se preparan los silleteros de Guarne para participar en el desfile tradicional de silleteros. Sí, señor, ahí está pues. Nosotros estaremos realizando unos informes para nuestras redes sociales de Guarne Estéreo, para que usted no se lo pierda, desde las fincas de Santa Elena y por supuesto acá del municipio de Guarne, nuestras veredas silleteras acá, sí señor, en el municipio de Guarne. Don Paco,
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0: Ay, muy bien, ahí teníamos a el dueto revelación a esta hora. Donald de Marenao con toda su banda a través de Warner Stereo. El amor de los dos, tema solicitado por don Jairo Cortés. Nos solicitó ese tema desde Chinchiná, Caldas. Saludito especial, hombre, muchachón, don Jairo Cortés. Claro, de una le programamos el tema ahí. Quien está escuchando ahí a través del internet, saludito especial, Chinchiná. No conozco Chinchiná, Caldas, ¿no? No lo conozco. No lo conozco, no lo conozco, no lo conozco, no lo conozco. Saludito pues para don Jairo Cortés, con mucho gusto, ahí le programé el tema, listo. A través de Warner Stereo 88.1, buenas. Hola.
1: Buenos días, Mauricio, ¿cómo amaneciste?
0: Muy bien, gracias, Romelia Cárdenas.
1: Ay, claro que sí, la misma que no puede faltar en Cantina Abierta.
0: Oiga, ¿qué es lo que pasa pues en esa vía entre Guarni y el aeropuerto? Todos los días accidentes, ¿no?
1: Todos los días accidentes, Mauro. ¿Qué vamos a hacer?
0: No sabemos. ¿Qué vamos a hacer? ¿Las autoridades qué van a hacer? Porque es que es lamentable, ¿no? Que la gente se siga matando, ¿no? Digámoslo así.
1: Ay,
0: en
1: sí.
0: Estos accidentes de tránsito, diario, 2, 3 accidentes. Esa vía la que comunica de Guarnia hacia el aeropuerto. Son diariamente.
1: Ayer hubieron dos. Ayer también hubieron dos.
0: ¿Cómo le parece? Sí.
1: Por las quinelas.
0: Eso. Por ahí di la noticia. ¿Qué tal, no?
1: Oíste, Mauro, bien querido, me vas a colocar el tropezón.
0: El tropezón, listo, ya se lo va a programar. Romelia, listo.
1: Y un saludito para ti, por la bella labor que prestas a diario, y para mi familia Cárdenas acá en la vereda Canoas, también para mis dos hijos, mis tres nietos.
0: Sí. Ah, bueno.
1: Y allá en la jugada, aquí en la jugada, en esta cantina abierta, porque la música la programan los oyentes.
0: Eso, claro que sí, el tropezón.
1: Música muy buena, ¿cierto?
0: El tropezón. ¿Te gusta el tropezón? Te voy a sonar el tropezón, Romelia. De una.
1: Ay, sí, y siga hablando con la emisora de esos accidentes, porque eso es muy importante.
0: Cierto. No, y es que no es que sea importante, sino que es que, digámoslo, todos los días son accidentes. Y las autoridades, no sé, pues, a quién le corresponde eso, o colocar resaltos a esa vía, como hicieron en la vía entre Río Negro y El Carmen, ¿no?
1: O policías acostados, ¿no?
0: Sí, pues, o sea, va a tocar hacer algo, porque es que, la verdad, qué cosa tan tremenda. Diarios son 2 o 3 accidentes en la vía que comunica de Guarne al aeropuerto. Y la gente se sigue matando y nuestros funcionarios, pues, ahí no dicen nada. Tibios.
1: Nada, callados,
0: no.
1: Y las familias son las que sufren.
0: Así es. Por eso, muchachos, hay que coger la vida suave, las motos, hombre.
1: Mauro,
0: ¿sí o no?
1: También tengo otro agradecimiento que darte. Gracias por el libro de Mis Verdades Eternas.
0: ¿Te lo estás leyendo? Contame.
1: Claro, sí me lo estoy leyendo. Yo sí lo reclamé, pero ya la niña me tomó un audio
0: de
1: celular de ella y le di los agradecimientos a Mauricio y a Cantina Abierta.
0: Eso, Romelia, listo. Bueno, pues.
1: Sí, la secretaria muy eficiente, ¿para qué?
0: Ah, sí. Qué cambio el que tuvimos realmente. Muchas gracias.
1: Hágalo pues, Mauro, Dios lo bendiga.
0: Bueno, gracias. Muy bien, a esta hora estamos con todos ustedes a través de Warner Stereo 88.1. Buenas.
2: Muy buenos días para todos los oyentes de Cantina Abierta, todos, Mauricio.
0: Bien.
2: Toda la sintonía.
0: ¿Qué va, mijo?
2: Que me haga un favor.
0: Claro.
2: Cantina Abierta, felicitarla por la programación.
0: Claro.
2: Y por favor, me coloca 2 pasajes. Muchas gracias.
0: 2 pasajes.
2: Sí.
0: Listo, perfecto. Listo, don Jorge. Don Jorge Caro, listo. Estamos con todos ustedes a esta hora escuchándolos, garlando, digámoslo, escuchándolos. ¿Qué quieren escuchar? De una.
3: ¿Ah? Este culicagao, levántate pues que te cogió la tarde.
0: De Ave María Doña Chepa. Le cogió, pues imagínese. ¿Qué horas son ya? ¿Ah? 10:45. No. Ya le cogió la tarde hace rato, Doña Chepa.
3: Este culicagao, levántate pues que te cogió la tarde.
0: Más música a través de Warner Stereo 88.1, dice.

0: Listo, Romelia, de una. Ahí le doy play. Ahí le monto el tema. Ahí le monto el temita, de una. El tropezón, eso es un temazo. Ese tema me la pone así. Ave María, los vellitos de punta. Ave María, qué temazo este. Qué puta tema tan sabroso. No. A través de Warner Stereo, ¿qué quieren escuchar? Cuénteme, ¿qué quiere escuchar? ¿A qué le doy play? Contame, estoy desparchado. Ah, ustedes programan hoy, yo no. Ustedes programan, listo. A través de Warner Stereo 88.1.
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0: ¿Qué día es hoy? No se sabe. Según Jason Jiménez. Bueno, muy bien, a través de Guarne Stereo 88.1 estamos presentando Cantina Abierta a través de la primera en tu dial. Hoy es domingo 2 de agosto del año 2026. Salud especial a quienes están con nosotros en la sintonía, en las veredas, en los barrios, escuchando nuestra programación. Quienes están pendientes de la sintonía, escuchando nuestra emisora.
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0: Vamos a escuchar a los oyentes que nos dicen a través de Guarne Stereo 88.1. Bueno, vamos a colocar el tema del día ya muy tarde, pero bueno, vale, ¿cierto? Tema del día a través de Guarne Stereo en Cantina Abierta.

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1: Bueno, tema del día a esta hora a través de Guarne Estéreo 88.1. Participen en el tema del día a través de Guarne Estéreo 88.1 FM. Bueno, vamos a escuchar el tema del día a través de Guarne Estéreo que se me hizo por acá. Eso. ¿Quién debe sostener el hogar? Participe. ¿El hombre o la mujer? Participe. O si debe ser entre los dos. Ese es el tema del día para hoy, oyentes. ¿Quién debe sostener el hogar? A través de Guarne Estéreo 88.1. Participe con nosotros en Cantina Abierta. Buenos días.
2: Mauricio, buenos días. ¿Cómo está? Aquí pendientes de Cantina Abierta desde las horas de la mañana, escuchando la música buena como siempre, sus noticias. Ojalá el internet permita que llegue el mensaje. Para saludar a mi yerno Juan Carlos Rojas y a mi hija Sandra Cristina, allá en el Parque Arví, plena sintonía también. Don Mauricio, a ver si es tan amable y me pone El Sinsonte de Darío Gómez. Y felicitaciones por su programa, que sale adelante gracias a usted. Mil gracias, don Mauricio, y feliz día. Desde Sonsón, Dolly Castán.
1: Desde Sonsón, qué rico. Escuchándonos por internet, Sonsón, que se preparan para las fiestas del maíz. ¿Quién debe llevar las riendas del hogar? Cuénteme. Entre los dos, o el hombre o la mujer, a esta hora. Participe con nosotros. Buenos días.
3: Muy buenos días, don Mauricio, para felicitarlos por el programa. Habla Marta Sánchez del barrio San Francisco. El sostenimiento del hogar es de los dos. Los dos necesitamos de ayudarnos del uno del otro. Muchísimas gracias y un feliz día para participar en la rifa.
1: No, hoy no estoy entregando nada. Listo. Para que tengan presente. Estamos con todos ustedes a través de Guarne Estéreo 88.1. Más oyentes, buenas.
4: Buenos días, don Mauricio. La Blanca Yepes del Humedal, para participar en el tema del día. Pues para mí, el que debe llevar principalmente las riendas del hogar es el hombre, porque la mujer siempre está al cuidado de los niños, pero si trabajan los dos, ella debe, pues si quiere y puede, debe aportar algo para el hogar. Eso es lo que yo pienso. Muchas
1: Perfecto.
4: Gracias, un feliz día y gracias por esa música tan buena.
1: Bueno, muchas gracias, mi señora, doña

0: Blanca Yepes, buenas.
1: Buenos días, en Cantina Abierta.
0: Hola.
1: Por favor, me pueden poner, era un domingo.
0: Era un domingo.
1: Un saludo a Lina y a Doña Amina, mi maravilla Antioquia.
0: En Marinilla, listo, con mucho gusto. Saludito especial. Más oyentes, 11:14 minutos. ¿Quién debe de llevar las riendas en el hogar? ¿El hombre o la mujer? ¿O los dos? ¿Ustedes qué dicen? Participen con nosotros. 604-99-0273, 323-334-7819 y 323-334-7819 en nuestro Guarne WhatsApp. O 604-99-0263, nuestro contacto telefónico. Estamos de Feria de Flores en la capital antioqueña. Más música y Guarne Stereo. Guarne Stereo con la música de feria, con esa música parranderita sabrosa que nos encanta a los paisas, hombre. Buenas. Hola.
2: Hola, muy buenos días.
0: Buenos días, ¿quién habla?
2: Mucho gusto, Andrea Arajo de la vereda San Isidro, acá en Guarne, Antioquia.
0: San Isidro, en Guarne, San Isidro. Cuénteme pues, ¿quién debe llevar las riendas en el hogar? Contame, Ole.
2: Pues te cuento que antes la generación eran los papás que trabajaban hace mucho tiempo, que llevaban la batuta, que trabajaban y todo.
0: Sí.
2: Pero como esta generación se ha puesto cada día que ha incrementado todo, la situación económica, los dos.
0: Los dos.
2: Tienen que ayudarse el hombre y la mujer para salir adelante.
0: Perfecto, muchas gracias por la participación. Muy formal.
2: Igualmente, muchas felicidades por esa buena emisora, muy buena sintonía.
0: Bueno, muchas gracias. ¿Desde dónde me llaman?
2: Desde acá de Guarne, la área San Isidro.
0: San Isidro, listo. Listo, muchas gracias.
2: A usted, muchas gracias a usted, mis bendiciones.
0: Gracias a usted.
2: Gracias,
0: 11:14, ya vengo con las noticias a través de Guarne Stereo. Vamos con un rajatablazo. Suena un rajatablazo. Cuénteme. ¿Lo sueno o no? ¿O no lo sueno?
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0: ¡Toño! ¡Te casaste, Toño! ¡Toñita! ¡Ay, madre!

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1: Coge pues la pareja y bailemos esta.

0: activo a través de Guarne Estéreo. Nuevo asalto en Guarne. Ya estaremos contándole en referencia a un nuevo asalto que se ha presentado hace pocos minutos en el municipio de Guarne. Ahí está pues, señoras y señores, a través de Guarne Estéreo 88.1. Ya vengo con las noticias. Aquí llega Hernán Gómez. Ese tema se llama La Quincena, a través de Guarne Estéreo. La Quincena suena a través de la emisora que te sirve, Guarne Estéreo 88.1, la emisora que te acompaña. Dice La Quincena.
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2: Muy bien, a esta hora la información a través de Guarne Estéreo 88.1. Noticias, noticias, noticias, noticias. Boletín informativo en Cantina Abierta. Mucha atención, que hace pocos minutos se presentó un asalto. Dos sujetos en medio de una moto hurtaron en el municipio de Guarne, en el sector de San Isidro, en las últimas horas, en la mañana de hoy. En el reporte de los ciudadanos a esta hora nos llega en imágenes en referencia a estos sujetos que se movilizan en una moto y presuntamente asaltaron a una persona en el sector de la vereda San Isidro, en el municipio de Guarne, en la mañana de hoy. No paran los asaltos en Guarne. Preocupación en la comunidad.

Noticias. A través de Guarne Estéreo 88.1. Más información a esta hora. Noticias de Río Negro. Información: joven de 20 años fue asesinado a tiros en el sector de Quintas del Carretero, en el barrio El Porvenir, en el municipio de Río Negro. Un hombre de 20 años fue asesinado en la noche de este viernes 31 de julio en el sector de Quintas del Carretero, en las Casas Amarillas, zona urbana de este municipio en el oriente antioqueño. El hecho ocurrió hacia las 7 y 20 de la noche en la calle 45 con carrera 59, donde la víctima se encontraba al interior de un vehículo particular cuando fue atacado con arma de fuego. De acuerdo con la información conocida, la víctima fue identificada como Juan José Pulgarín, quien permanecía dentro del vehículo Chevrolet Spark GT, estacionado en un parqueadero público. Según las autoridades, un hombre vestido con chaqueta gris, jean azul y zapatos blancos se acercó al automóvil y disparó en repetidas ocasiones contra el vehículo antes de huir del lugar en una motocicleta. Ahí está, pues, señoras y señores. En el municipio de Río Negro asesinaron un joven en el barrio El Porvenir, en el sector Quintas del Carretero. Noticias a través de Guarne Estéreo 88.1 FM. Boletín informativo a través de Guarne Estéreo, la emisora que te sirve.

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1: Muy bien, estamos con todos ustedes a través de Guarne Estéreo. Estamos presentando Cantina Abierta. Aquí llega un vitrolazo del ayer a través de la emisora que te sirve. Más música a través de la emisora que te acompaña. Oigan esto. Olimpo Cárdenas, a través de Guarne Estéreo, Cantina Abierta.

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0: muy bien, los melódicos a través de Warner Stereo 88.1. Este sistema está como loco hoy. Va a tocar reiniciarlo ahoritica, porque realmente tenemos por aquí unas fallas con el tema del sistema. Por acá se nos están repitiendo unas canciones. No sé si se han dado cuenta, oyentes, que termina una canción y se repite, ¿no? Va a tocar reiniciar el sistema. Bueno, será hacer eso ahoritica, ¿no? Después de las 12 del mediodía. Amable sintonía, gracias a quienes están con nosotros a través de Warner Stereo 88.1. ¿Quién debe de llevar las riendas del hogar? ¿El hombre o la mujer o los dos? Participe con nosotros en el tema del día a través de Warner Stereo 88.1.
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0: Bueno, muy bien, a las 12 estaremos con la transmisión de la Eucaristía directamente desde el Templo La Candelaria. Programación de feria para que usted no se desconecte con nosotros después de la 1 de la tarde a través de Warner Stereo. Música tropical, popular, uno que otro parrandero, vallenatico sabroso, salsa, merengue, a través de nuestra emisora. Más oyentes, buenas.
2: ¿Cómo está?
0: Bien, gracias. ¿Quién habla?
2: Acá es Yolombal.
0: Yolombal, sí señor, ¿cómo le ha ido?
2: Muy bien, gracias. Dios, que aquí ya estamos, un nuevo día que nos regala Dios.
0: Así es, muy bonito el día de hoy, ¿cierto? Y todos estos días de verano, ¿sí o no? Hola. Bueno, se nos fue el oyente. ¿Qué pasó? Buenas. Bueno, se nos fue el oyente. Desde Yolombal parece que no se nos fue el oyente, ¿cierto? Vamos a intentar por acá a ver si restablecemos la comunicación. Buenas. Bueno, se nos fue el oyente. 604-99-0263. A esta hora estamos con todos ustedes a través de Warner Stereo 88.1. Buenas. Hola.
3: Buenas, ¿cómo está?
0: Muy bien, gracias. ¿Quién habla?
3: Fabiola Alzate, de aquí de la vereda Santa Rita de San Vicente Ferrer.
0: Qué bueno, nos llamaron de Marinilla, Sonsón, San Vicente, Guarne, qué bueno. ¿Cómo van las cosas? ¿Cómo va todo?
3: Muy bien, gracias a Dios. Mucho verano, mucho polvo, pero hay que darle gracias a Dios de todo lo que nos venga.
0: Así es, sí señora. Participe pues con nosotros en el tema del día.
3: El tema del día está hoy muy bueno.
0: Sí.
3: Y le digo que primero los que llevaban la batuta del hogar eran los hombres, el esposo. Sí. Pero hoy en día, como la situación se volvió tan difícil, entonces los matrimonios y las parejas libres ya no es una unión así pues para llevar el sostenimiento de una sola persona del hogar, sino que los matrimonios y las uniones se volvieron, como que le dijera yo, una sociedad.
0: Sí, una porque sociedad conyugal.
3: Porque tenemos que trabajar.
0: Sí, señora.
3: Para poder que el dinero alcance, porque todo está muy costoso.
0: Todo está muy caro, así es verdad.
3: Sí, señor.
0: Ah, bueno, sí. Qué buena participación desde San Vicente.
3: Y para felicitarlos por el programa, para decirles que el Señor los bendiga, porque usted hace un programa muy ameno en esa emisora, tenemos un gran locutor.
0: Tan bella, muchas gracias, muy formal. Y muchas gracias por las palabras, de verdad. ¿Cómo?
3: Sí, señor. Para que me complazca con el guayabo de Jonales.
0: ¿El guayabo? ¿Pero cuál de los dos? Porque hay uno que es tropical y otro popular. ¿Cuál quieres de los dos?
3: El popular que es el que está ahora como que está llenando de moda.
0: Listo, ya se lo va a programar, sí, el guayabo. Listo.
3: Y para felicitar a toda esa gente de Guarne, que yo escucho que esas señoras de por allá de la hondita, de todas las veredas de Guarne, por la emisora tan rica, la emisora que nos une a todos.
0: Así es. No, muchas gracias, de verdad, por la participación. Un abrazo allá en San Vicente, Antioquia, San Vicente. Muchas gracias. Bueno, muchas gracias a nuestros oyentes. A través de Warner Stereo 88.1, estamos hasta el mediodía con esta programación sabrosa. A las 12 estaremos con la transmisión de la Eucaristía. A las 12. contaremos con la transmisión de la Eucaristía a través de Guarne Estéreo, directamente desde el Templo La Candelaria y, por supuesto, a la una, programación de Feria de Flores. No se la pierda. ¿Que quiera escuchar un tema de música parrandera? Con mucho gusto se le tiene. ¿Que quiera escuchar un popular? De una. ¿Que un tropical? ¿Que un vallenato? Mejor dicho, aquí estamos con todos los juguetes a través de la poderosa Guarne Estéreo. Bueno, vamos con el guayabo a través de Guarne Estéreo 88.1. Vamos llegando pues a la parte final. Ya llega la transmisión de la Eucaristía. Después de la una estaremos con todo lo que tiene que ver con la programación de Feria de Flores a través de nuestra emisora, como es tradicional todos los años acá en Guarne Estéreo. Saludito especial para nuestros silleteros. Estaremos recorriendo las fincas silleteras del municipio de Guarne para nuestras redes y, por supuesto, también allí en Santa Elena en las horas de la tarde. Allí estaremos, Dios mediante. Sí, señor. Más música a través de Guarne Estéreo. Vamos a dejar el tema del día para dentro de 8 días, porque la verdad, pues, el tema del día lo programé ya muy tarde, ¿cierto? Para que ustedes participen mucho mejor dentro de 8 días, y dentro de 8 días vengo con obsequio, ¿listo? Para que tengan pues presente ustedes, nuestros oyentes que son tan bonitos, que siempre nos escuchan a través de nuestra emisora Guarne Estéreo 88.1. ¡Con mucho gusto! Jonales Castaño, estaremos con la Eucaristía a las 12, programación de feria. Después de la 1 de la tarde a través de Guarne Estéreo. Ahí me van a disculpar nuestros oyentes si hacemos algún bachecito, porque realmente tenemos un problema acá en el sistema. Vamos a reiniciar el sistema después de la 1 de la tarde y voy a programar el computador de emergencia, porque por acá no sé qué le pasó a esto. Se me está repitiendo la música, me está saliendo un sonido por donde no es, unos audios, y bueno, vamos a reiniciarlo, si no, entonces, gracias a Dios, tenemos nuestro equipo de emergencia. Vamos con este tema, con mucho gusto para nuestros oyentes allá en San Vicente, el guayabo, Jonales Castaño, Chupe, Guadalupe, mamita, Guarne Estéreo, en Feria de Flores.

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Muy buenas tardes. Les doy la bienvenida a la celebración de la Eucaristía. Hoy es el Día del Señor. En este domingo oramos en esta celebración por todos ustedes, nuestra comunidad parroquial, por todos los presentes aquí en el templo, por aquellos que se unen a nosotros a través de los medios virtuales, de los medios de comunicación, de la señal de Guarne Estéreo y de Cable Plus, a todos los enfermos, también oramos por ellos en esta Eucaristía, por todos los integrantes de los grupos apostólicos, de los sectores y veredas de nuestra parroquia. Vamos a pedir por los difuntos de esta semana: Santiago de Jesús Ateortúa Villa, Jonathan Alexis Ochoa Marín, Martanelli Herrera Herrera y Rubén Darío García García. Asimismo, pedimos el eterno descanso para Daniel Herrera Gallego en su primer aniversario, las almas del purgatorio, Zuleima Joana Marrero Nieves en el día de su novenario, y damos acción de gracias a San José por los favores recibidos. Pensemos también en un momento de silencio cuáles son las intenciones, las oraciones que nos han traído para esta celebración de la Eucaristía, y entreguémoselas con mucha fe al Señor que quiere escucharnos hoy.

En el nombre del Padre, y del Hijo, y del Espíritu Santo. La gracia de nuestro Señor Jesucristo, el amor del Padre y la comunión del Espíritu Santo estén con ustedes. En este día celebramos la victoria de Cristo sobre el pecado y sobre la muerte. Confesemos que estamos necesitados de la misericordia del Padre para morir al pecado y resucitar a la vida nueva. Pidamos perdón en silencio. Señor, ten misericordia de nosotros. Muéstranos, Señor, tu misericordia. Dios Todopoderoso, tenga misericordia de nosotros. Perdone nuestros pecados y nos lleve a la vida eterna.

0: Con mucha alegría y agradecidos con Dios, vamos a unir nuestras voces para cantar alabando a Dios.
1: Gloria a Dios en el cielo.

Oremos. Atiende, Señor, a tus siervos y derrama tu bondad imperecedera sobre los que te suplican, para que renueves lo que creaste y conserves lo renovado en estos que te alaban como autor y como guía. Por nuestro Señor Jesucristo.

0: Escuchemos la palabra de Dios.
1: Lectura del libro de Isaías. Esto dice el Señor: oigan, sedientos todos, acudan por agua. Vengan también los que no tienen dinero. Compren trigo y coman. Vengan y compren sin dinero y de balde vino y leche. ¿Por qué gastar dinero en lo que no alimenta y el salario en lo que no da hartura? Escúchenme atentos y comerán bien, saborearán platos sustanciosos. Inclinen su oído, vengan a mí, escúchenme y vivirán. Sellaré con ustedes una alianza perpetua, las misericordias firmes hechas a David. Palabra de Dios. Abres tú la mano, Señor, y nos sacias. El Señor es clemente y misericordioso, lento a la cólera y rico en piedad. El Señor es bueno con todos, es cariñoso con todas sus criaturas. Los ojos de todos te están aguardando, tú les das la comida a su tiempo. Abres tú la mano y sacias de favores a todo viviente. El Señor es justo en todos sus caminos, es bondadoso en todas sus acciones. Cerca está el Señor de los que lo invocan sinceramente.

Lectura de la carta del apóstol San Pablo a los romanos. Hermanos, ¿quién nos separará del amor de Cristo? ¿La tribulación, la angustia, la persecución, el hambre, la desnudez, el peligro, la espada? Pero en todo esto vencemos de sobra gracias a aquel que nos ha amado. Pues estoy convencido de que ni muerte, ni vida, ni ángeles, ni principados, ni presente, ni futuro, ni potencias, ni altura, ni profundidad, ni ninguna otra criatura podrá separarnos del amor de Dios manifestado en Cristo Jesús, nuestro Señor. Palabra de Dios.

En aquel tiempo, al enterarse Jesús de la muerte de Juan Bautista, se marchó de allí en barca, a solas, a un lugar desierto.

Cuando la gente lo supo, lo siguió por tierra desde los despoblados. Al desembarcar, vio Jesús una multitud, se compadeció de ella y curó a los enfermos. Como se hizo tarde, se acercaron los discípulos a decirle: «Estamos en despoblado y es muy tarde. Despide a la multitud para que vayan a las aldeas y se compren comida». Jesús les replicó: «No hacen falta que vayan, denles ustedes de comer». Ellos le replicaron: «Si aquí no tenemos más que 5 panes en la hierba». Y tomando los 5 panes y los 2 peces, alzando la mirada al cielo, pronunció la bendición, partió los panes.

bueno es darnos cuenta que nosotros desde pequeños tenemos responsabilidades. Y digo bueno de darnos cuenta porque esto siempre nos va a ayudar, siempre va a ser de beneficio para nosotros. Siempre vamos a necesitar ejercer alguna acción que nos ayude para que nosotros seamos considerados de tal manera responsables. Y entonces hemos tenido alguna responsabilidad, por pequeña que sea, en el hogar. Hemos tenido responsabilidades académicas. Hemos tenido también responsabilidad económica, porque es nuestro deber responder muchas veces por personas que están a nuestro cargo. Hemos tenido responsabilidades familiares, ni qué decir de las cuestiones laborales que se convierten en una responsabilidad con la respectiva consecuencia de no cumplir con tal cosa. Tenemos todos nosotros como sociedad responsabilidades a nivel civil, en fin. Pero resulta que la responsabilidad no es simplemente cumplir, no es simplemente chequear algo en una lista de cosas que se tienen que hacer. La responsabilidad implica una decisión. La responsabilidad implica un compromiso que nosotros adquirimos de hacer esa acción. La responsabilidad implica hacerse cargo de las consecuencias de nuestros propios actos. Por eso, la responsabilidad no es simplemente algo que se adquiere y que se hace cuando se pueda. La responsabilidad implica un compromiso que garantice que las cosas se van a hacer correctamente. A nivel religioso o espiritual, también nosotros tenemos responsabilidades. Y sorprende que Jesús dé una responsabilidad adicional a sus discípulos. Prácticamente es la confianza que tenían en Él de decirles precisamente a ellos, al ver a la multitud que estaba amontonada, denles ustedes de comer. Podríamos llegar a pensar que poniéndonos en el lugar de los discípulos, no es el Señor el que es encargado de eso, Él no es el de los milagros, su promesa no es darnos todo como lo dice en el libro de Isaías. Y por eso es que ellos le dicen, ¿cómo así? Estamos nosotros en despoblado y aquí no hay sino esto, 5 panes y 2 peces. Pero resulta que una parte del Salmo responsorial hoy nos dice que el Señor es bueno con todos. Siempre vamos nosotros a tener la posibilidad de experimentar esa bondad de Dios, pero también de dar nuestro aporte. Esos 5 panes y 2 peces se convierten en la responsabilidad de nosotros como creyentes para seguir asegurando que Jesús hace el bien porque Él es bueno con todos. Tenemos 5 panes y 2 peces siempre, con nuestros talentos, con nuestro conocimiento, con aquellos buenos deseos que damos. Incluso los bienes materiales, por pocos que sean, se convierten en esos 5 panes y 2 peces con los cuales el Señor puede hacer grandes cosas. Este es uno de los milagros más sonados de Jesús, por el cual Él es más reconocido y que muchos más recuerdan, pero se dio gracias a que personas ofrecieron 5 panes y 2 peces, así fuera muy poco. Ahí está nuestra responsabilidad de la donación, hacerlo siempre bien, con amor, sin renegar, con generosidad, con un buen sentimiento de lo que estamos haciendo, es muy bueno. Con la conciencia de que hacemos las cosas por Dios y por los hermanos. Por eso, ese dar 5 panes y 2 peces es nuestra responsabilidad como creyentes. ¿Cómo lo vamos a hacer? Pues lo podemos hacer en primer lugar a través de las acciones cotidianas, lo que llamamos una persona servicial, siendo amables, saludando a los demás. No dejar con el saludo en la boca a otros, no entrometiéndonos, por ejemplo, en las filas, lo cual es muy chocante para muchos, siendo buenas personas, siendo buena gente, hacer un favor si está en nuestras manos, tener paciencia con los demás.

Ese tipo de cosas son las que nos ayudan a que con nuestras acciones cotidianas nosotros donemos nuestros 5 panes y 2 peces, es decir, lo que somos. También es importante hacerlo, en segundo lugar, con obras o acciones espirituales. Eso de aconsejar bien, eso de defender a las personas, eso de acompañar al que está solo, de enseñar al que está en ignorancia, de consolar al triste, lo cual nosotros hemos experimentado en muchas ocasiones, de corregir como corresponde, son cosas que llamamos en la iglesia obras de misericordia espirituales. Y cómo no vamos a sentirnos que tenemos esa obligación, esa responsabilidad, sabiendo que Jesús cuenta con esos 5 panes y 2 peces que nosotros podemos ofrecer. Y obviamente también podemos hacerlo con la ayuda material. Y en eso la iglesia ha sido una abanderada para ayudar en cualquier ocasión y a cualquier persona en el mundo. Ya lo hemos hecho. Hace unas semanas lo hacíamos con unas personas en un país hermano que habían perdido todo a causa de la devastación por un terremoto. Lo podemos hacer siempre con el hecho de aportar alguna cuestión económica, no dejando para nosotros aquello que podemos compartir, no dejar guardado aquello que de pronto a nosotros ya no lo utilizamos, no dejar siempre para, por si de pronto después se puede hacer las obras que podemos realizar en cuanto a lo material. Nadie es tan pobre que no tenga algo para dar, ni tan rico que no tenga algo para recibir. Con eso, con esas pequeñas obras, incluso con las grandes, se hace mucho bien. Por eso siempre sepamos que nuestra responsabilidad de dar nuestros 5 panes y 2 peces es un llamado de Jesús a seguir ejerciendo la vocación de servicio que todos tenemos. Nunca olvidemos la caridad, nunca nos olvidemos del otro, porque siempre va a ser importante y porque siempre vamos a tener una recompensa por hacer las cosas bien. Amén. Pongámonos de pie para profesar la fe hoy. Respondemos de forma afirmativa y personal a las proposiciones del credo, respondiendo: sí creo. ¿Creen en Dios, Padre Todopoderoso, Creador del cielo y de la tierra? ¿Creen en Jesucristo, su único Hijo, nuestro Señor, que nació de María la Virgen, padeció, fue sepultado, resucitó de entre los muertos y está sentado a la derecha del Padre? ¿Creen en el Espíritu Santo, la Santa Iglesia Católica, la comunión de los santos, el perdón de los pecados, la resurrección de la carne y la vida eterna? Digamos con alegría y convicción: esta es nuestra fe. Esta es la fe de la Iglesia, que nos gloriamos de profesar en Cristo nuestro Señor. Vamos a hacer un ejercicio espiritual y de confianza, y vamos a pensar hoy en todos aquellos talentos, cosas buenas que tenemos para compartir con los demás. Hagamos ese acto de gratitud con Dios por lo bueno que nos ha dado. Digamos todos: te agradecemos, Señor. En segundo lugar, pensemos en todas las necesidades que nosotros vemos a nuestro alrededor. Son muchas, sí, pero tratemos de pensar y de entregarle a Dios con mucha cercanía y mucha confianza todo aquello que nosotros vemos de los demás en sufrimiento. No, un momento. Primero pensar, después responder. Digamos todos: bendícenos, Señor. Y hagamos un compromiso, nosotros, personal, uno solito, que sea realizable, para que nosotros donemos de nuestro haber los 5 panes y 2 peces para ayudar a solucionar todo aquello que con lo que podemos contribuir. Pensémoslo en silencio.
y digamos, ayúdanos, Señor. Todo esto te lo ofrecemos, Padre, a ti que vives y reinas por los siglos de los siglos.

0: Oren para que trayendo al altar los gozos y fatigas de cada día, nos dispongamos a ofrecer el sacrificio agradable a Dios, Padre Todopoderoso. Te pedimos, Señor, que en tu bondad santifiques estos dones, aceptes la ofrenda de este sacrificio espiritual y nos transformes en oblación perenne. Por Jesucristo nuestro Señor.
1: Amén.
0: El Señor esté con ustedes. Levantemos el corazón. Demos gracias al Señor nuestro Dios. En verdad es justo bendecirte y darte gracias, Padre Santo, fuente de la verdad y de la vida, porque nos has convocado en tu casa en este domingo. Hoy tu familia, reunida en la escucha de tu palabra y en la comunión del pan único y partido, celebra el memorial del Señor resucitado, mientras espera el domingo sin ocaso, en el que la humanidad entera entrará en tu descanso. Entonces contemplaremos tu rostro y alabaremos por siempre tu misericordia. Con esta gozosa esperanza y unidos a los ángeles y a los santos, cantamos unánimes el himno de tu gloria.

Santo eres en verdad, Señor, fuente de toda santidad. Por eso te pedimos que santifiques estos dones con la efusión de tu Espíritu, de manera que se conviertan para nosotros en el cuerpo y la sangre de Jesucristo nuestro Señor, el cual, cuando iba a ser entregado a su pasión, voluntariamente aceptada, tomó pan. Dándote gracias, lo partió y lo dio a sus discípulos, diciendo: tomen y coman todos de él, porque esto es mi cuerpo, que será entregado por ustedes.

Del mismo modo, acabada la cena, tomó el cáliz y dándote gracias de nuevo, lo pasó a sus discípulos diciendo: tomen y beban todos de él, porque este es el cáliz de mi sangre, sangre de la alianza nueva y eterna, que será derramada por ustedes y por muchos para el perdón de los pecados. Hagan esto en conmemoración mía.

Este es el misterio de la fe. Cristo nos redimió. Cada vez que comemos de este pan y bebemos de este cáliz, anunciamos tu muerte, Señor, hasta que vuelvas. Así pues, Padre, al celebrar ahora el memorial de la muerte y resurrección de tu Hijo, te ofrecemos el pan de vida y el cáliz de salvación, y te damos gracias porque nos haces dignos de servirte en tu presencia. Te pedimos humildemente que el Espíritu Santo congregue en la unidad a cuantos participamos del cuerpo y la sangre de Cristo. Acuérdate, Señor, de tu iglesia extendida por toda la tierra y reunida aquí en el domingo, día en que Cristo ha vencido a la muerte y nos ha hecho partícipes de su vida inmortal. Y con el Papa León, con nuestro obispo Fidel y todos los pastores que cuidan de tu pueblo, llévala a su perfección por la caridad. Recibe la acción de gracias que hacemos a San José por los favores recibidos. Acuérdate también de nuestros hermanos que durmieron en la esperanza de la resurrección. Todos aquellos que hemos mencionado al inicio de nuestra celebración: Santiago Ateortúa, Jonathan Ochoa, Marta Herrera, Rubén García, Daniel Herrera, Zuleima Marrero y las almas del purgatorio. Y de todos los que han muerto en tu misericordia, admítelos a contemplar la luz de tu rostro. Ten misericordia de todos nosotros, de toda nuestra comunidad parroquial, de Nuestra Señora de la Candelaria, aquellos que pertenecemos a ella, a los enfermos, y así con María, la Virgen, Madre de Dios, su esposo San José, los apóstoles y cuantos vivieron en tu amistad a través de los tiempos, merezcamos por tu Hijo Jesucristo compartir la vida eterna y cantar tus alabanzas. Por Cristo, con Él y en Él, a ti, Dios Padre Omnipotente, en la unidad del Espíritu Santo, todo honor y toda gloria por los siglos de los siglos. Fieles a la recomendación del Salvador y siguiendo su divina enseñanza, nos atrevemos a decir: Padre nuestro que estás en el cielo, santificado sea tu nombre. Venga a nosotros tu reino. Hágase tu voluntad en la tierra como en el cielo. Danos hoy nuestro pan de cada día. Perdona nuestras ofensas, como también nosotros perdonamos a los que nos ofenden. No nos dejes caer en la tentación y líbranos del mal. Líbranos de todos los males, Señor, y concédenos la paz en nuestros días, para que, ayudados por tu misericordia, vivamos siempre libres de pecado y protegidos de todo peligro, mientras esperamos la gloriosa venida de nuestro Salvador Jesucristo. Señor Jesucristo, que dijiste a tus apóstoles: la paz les dejo, mi paz les doy. No tengas en cuenta nuestros pecados, sino la fe de tu iglesia. Y conforme a tu palabra, concédele la paz y la unidad, tú que vives y reinas por los siglos de los siglos. La paz del Señor esté siempre con ustedes. Dense fraternalmente la paz.

Este es el Cordero de Dios que quita el pecado del mundo. Dichosos los invitados a la cena del Señor. Denles ustedes de comer, dice el Señor.

Esta es la información pastoral y parroquial para esta semana. Lo primero, agradecer a todos ustedes por su vinculación tan afectuosa con la parroquia, a través de sus obras, a través de las oraciones, a través del apoyo con todas las iniciativas que se tienen, por el pago del diezmo, a ustedes presentes en el templo, por la ofrenda que han depositado hoy, que Dios les recompense. El número ganador del mercado y los 500 mil pesos del domingo pasado fue el 6068. Los invitamos para que al salir del templo compren su bono, el aporte es de 5 mil pesos y jugará por colilla terminada la misa de las 7 de la noche. Hoy, reunión de padres de familia de los jóvenes que se están preparando para el sacramento de la confirmación a la 1:30 de la tarde aquí en el templo. Se están repartiendo los fichos para el mercado de los más necesitados. Depositar su ayuda en la canasta del presbiterio o en el despacho parroquial. Dios bendiga su generosidad. Esta semana tendremos eucaristías en las veredas y sectores así. Martes en la vereda San José a las 4 de la tarde. Miércoles en las veredas La Ondita a las 3 y Hojas Anchas a las 4 de la tarde. Y en la unidad residencial La Brizuela a las 7 de la noche. Jueves en el sector San Francisco a las 7 de la noche. Viernes en las veredas Yolombal a las 5 y La Enea a las 6 de la tarde. Sábado en las veredas La Calera a las 3 y El Palmar Parte Alta a las 4 de la tarde. Este viernes 7 de agosto es primer viernes de mes dedicado a honrar al Sagrado Corazón de Jesús. Se tendrá Eucaristía a las 11 de la mañana, antes a las 10 se tendrá la exposición del Santísimo. Ese día es muy importante orar por la patria, orar por el presidente que asume, y eso tengámoslo muy presente porque es nuestra obligación, nuestra responsabilidad también como creyentes. La Eucaristía en el cementerio se celebrará el sábado 15 de agosto a las 10 de la mañana. A la salida del templo estamos ofreciendo unas boletas para ayudar a los sacerdotes ancianos de nuestra diócesis que residen en la Casa de la Transfiguración. La rifa es de 20 millones de pesos y el valor del bono es de 20 mil pesos. Demás informaciones de interés en la mampara del templo parroquial. Agradecimiento al canal comunitario Cable Plus y a la emisora Guarne Estéreo por transmitir la Eucaristía. Le damos gracias a Dios por la celebración que hemos vivido, porque en esta Eucaristía nos da aliento para ofrecernos a Él, porque Él también nos ayuda siempre. Oremos. A quienes has renovado con el don del cielo, acompáñalos siempre con tu auxilio, Señor. Y ya que no cesas de reconfortarlos, haz que sean dignos de la redención eterna. Por Jesucristo nuestro Señor. Amén. El Señor esté con ustedes. Muéstrate propicio con tu pueblo, Señor, y no prives de los consuelos temporales a los que han de luchar por alcanzar los eternos. Por Jesucristo nuestro Señor. Y la bendición de Dios Todopoderoso, Padre, Hijo y Espíritu Santo, descienda sobre ustedes, su familia, sus ocupaciones y les acompañe siempre. Glorifiquen al Señor con sus vidas. Pueden ir en paz. Feliz resto de domingo y feliz semana.

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